día como hoy, 29 de junio, pero de 1859, el ingeniero español Narciso Morturiol comprobó que era posible navegar bajo el agua. Sus investigaciones habían comenzado con el fin de colaborar con los pescadores de coral. Fue así que ideó una máquina, antecesora del submarino, que medía 7 metros de largo y necesitaba 7 hombres para su propulsión.

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10: 56 años después, fue la mayor cantidad de años que separó las dos participaciones de una selección en un mundial. Egipto compitió por primera vez en Italia 34, un solo partido, derrota 2-4 ante Hungría, y recién regresó en Italia 90. Noruega jugó su primera cita mundialista en el Mundial de Francia 38 y luego debió esperar hasta la Copa del Mundo de Estados Unidos 94. Por su parte, Canadá, presente en Qatar 2022, no participaba desde México 86, 36 años.
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Un día como hoy, 29 de junio, pero de 1859, el ingeniero español Narciso Morturiol comprobó que era posible navegar bajo el agua. Sus investigaciones habían comenzado con el fin de colaborar con los pescadores de coral. Fue así que ideó una máquina, antecesora del submarino, que medía 7 metros de largo y necesitaba 7 hombres para su propulsión.

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día como hoy, 29 de junio, pero de 1859, el ingeniero español Narciso Morturiol comprobó que era posible navegar bajo el agua. Sus investigaciones habían comenzado con el fin de colaborar con los pescadores de coral. Fue así que ideó una máquina, antecesora del submarino, que medía 7 metros de largo y necesitaba 7 hombres para su propulsión.

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¿Y qué pedo, cabrones? Yo tampoco me puedo despedir de ustedes, me puse una pedota. Como nunca. Épica. Pero sí, la pasamos muy, muy, muy padre. A ver qué. Ya me toca ir para allá a Argentina un día de estos a agarrar la peda ahora con ustedes y sus amigos.

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1: Terremotos en Venezuela, hay más de 50.000 desaparecidos según fuentes extraoficiales. La información oficial habla de casi 1.500 muertos y no hablan de una cifra oficial de desaparecidos, pero gracias a diferentes plataformas muestran más de 50.000 desaparecidos. Según la ONU, más de 6 millones de personas resultarán afectadas por los sismos, consignó Lisette Luque, presidenta de la ONG Alianza por Venezuela.
2: Como se sabe, la información oficial, lo voy a decir entre comillas, oficial, sí, la están ofreciendo, bueno, quienes han sido los culpables en parte de que esta tragedia también haya tenido ese impacto, ¿no? El régimen, porque son los que están dando reportes oficiales. Ellos dicen que hay más de 1.500, casi 1.500 muertos, y no hablan todavía de una cifra oficial de desaparecidos. Sin embargo, gracias al desarrollo de diferentes plataformas, y particularmente una que con la que nosotros estamos trabajando muy de cerca, que es desaparecidosterremotovenezuela.com, ahí en tiempo real, si ustedes se meten, pueden ver que hay más de 50.000 personas desaparecidas.

0: economía.
1: La actividad económica cayó 1,5% en abril, pero se mantuvo por encima del mismo mes del año pasado. De los 15 sectores que conforman el estimador general de actividad económica, 7 registraron subas en abril. Se destacaron explotación de minas y canteras con una variación interanual de 17,1% y agricultura, ganadería, caza y silvicultura con 10,9%, siendo esta última la de mayor incidencia positiva. La suma de estos sectores aportó 1,8 puntos porcentuales al crecimiento interanual del EMAE. Entre los 8 sectores de actividad que registraron caídas en la comparación interanual, se destacaron pesca junto con industria manufacturera y comercio mayorista, minorista y reparaciones, que le restaron 0,9 puntos porcentuales a la variación interanual del EMAE. Informó Martín Burgué.
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3: Un día como hoy, 30 de junio, pero de 1936, la escritora Margaret Mitchell publicó la famosa novela Lo que el viento se llevó. Esta aristócrata del sur de Estados Unidos escribió la novela mientras se hallaba inmovilizada por un accidente. Luego de algunos años de dormir en un cajón, el manuscrito fue leído por un editor que lo publicó. El libro se vendió por millones y fue llevado al cine, transformándose en una de las películas más taquilleras de la historia.

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0: Arrancamos otra edición de Tributo a los 90. ¿Cómo están? Bienvenidos, bienvenidas. Y nosotros estamos acá acompañándonos mutuamente para que sea mucho más amena. Mi nombre es Ani Godoy, fiel anfitriona que te hace pasar y escuchar melodías que te vuelan la peluca aquí en Tributo a los 90.
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van, ¿dónde van? De Diego Torres. Pasaba aquí en tributo a los 90 y nosotros seguimos disfrutando, como debe ser, como corresponde, como lo amerita. Aquí, ¿dónde más? En tributo a los 90.

0: los trajimos a ellos, a Estopa, para que nos canten Tu Calor.
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0: Estamos aquí en tributo a los 90 de este gran artista, Alejandro Fernández, como te decía. De esta producción destacan Si tú supieras y la canción que escuchábamos aquí en tributo a los 90. Quédate que hay más.
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0: Y claro que sí, es mejor así, nos decía Cristian Castro, artista mexicano, en donde ha comenzado su gran carrera desde muy chico. Y hasta el día de hoy nos hace disfrutar de estas canciones que lleva a cuestas a lo largo de su vida artística. Quédate, que aquí en Tributo a los 90 la pasas bien.
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ustedes, gente que nos escucha del otro lado. ¿Qué hacen? Cuenten, ¿qué están haciendo? Para chusmearnos pueden comunicarse con nosotros a través de nuestras redes sociales. Lo pueden hacer, nos buscan como Tributo a los 90 y ya estamos con

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0: clasiquísimo, clasiquísimo, aquí en Tributo a los 90, para recordarte que la música de esa década es una bendición a nuestros oídos.
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0: Mundial 2026.
1: Mancuso, Cabo Verde es un partido de muchísimo riesgo para la Argentina. La albiceleste no se tiene que confiar, debe salir con su mentalidad ganadora y seguir creciendo, consideró el ex ayudante de campo de la selección.
2: Este es un partido de muchísimo riesgo para Argentina y es un partido de muchísimo, muchísimo placer y muchísimas cosas por ganar de Cabo Verde. Cuando arranca el partido y la pelota empieza a girar y Cabo Verde siente de que se le puede llegar a animar al campeón, lo va a tratar de noquear. Entonces Argentina no se tiene que confiar. Argentina al frente siempre tiene que pensar que tiene 11 camisetas blancas. O sea, es Cabo Verde, es Alemania, es Francia y es el que sea. Pero Argentina tiene que salir con su mentalidad ganador y seguir creciendo. ¿Por qué? Porque este es un partido que si pasan los 20 minutos, media hora, y Cabo Verde siente que al campeón se le puede jugar y empiezan a crecer, ahí entramos en dificultad.

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1: Hubo una fuerte réplica sísmica de 4,6 grados en el norte de Venezuela. Habitantes de La Guaira describieron el temblor como una nueva ola de pánico en una zona ya devastada. Familias que permanecían en los escombros buscando a sus seres queridos sintieron cómo volvía el suelo a moverse. Muchos retomaron con urgencia las labores de búsqueda y rescate entre ruinas. Testigos relataron escenas de desesperación y pedidos de ayuda para hallar cuerpos y sobrevivientes. Las autoridades informaron que tras esta réplica no se reportaron daños adicionales significativos en la infraestructura ya afectada. Mientras tanto, equipos de rescate locales e internacionales prosiguen con la búsqueda de personas atrapadas bajo edificios colapsados, enfrentando un trabajo contrarreloj entre montones de escombros y estructuras inestables. Informó Martín Burgué.
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3: Un día como hoy, 30 de junio, pero de 1936, la escritora Margaret Mitchell publicó la famosa novela Lo que el viento se llevó. Esta aristócrata del sur de Estados Unidos escribió la novela mientras se hallaba inmovilizada por un accidente. Luego de algunos años de dormir en un cajón, el manuscrito fue leído por un editor que lo publicó. El libro se vendió por millones y fue llevado al cine, transformándose en una de las películas más taquilleras de la historia.
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12: Estamos de regreso con más...

minutos ha llegado el 3x1 de tu artista favorito. En el día de hoy le tocó al señor Franco De Vita. Conocemos su trayectoria artística y fue reconocida con varios premios, entre los que destacan 2 Grammys latinos, al mejor álbum vocal pop masculino y, por otro lado, mejor video musical versión larga, obtenidos en 2011 con su álbum En Primera Fila. Fue galardonado con el premio Billboard de la Música Latina, Salón de la Fama 2014, mirá. Y desde la década de los 80 ha conservado su impecable voz y la imagen, grabando 15 producciones discográficas. Con sus 2 últimos discos en vivo, han ampliado su popularidad y reafirmado su calidad artística. Es uno de los artistas venezolanos más exitosos y con más discos vendidos. Estima que ha vendido 20 millones de discos. No es poca cosa, ¿no? Franco De Vita en este 3x1, aquí en Tributo a los 90.

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playlist que te va a dejar enamorado, enamorada. No hay dudas de eso. Y para que lo compruebes, te invitamos todos los días a escucharnos.

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0: política.
1: Según el estándar impuesto en la causa Vialidad, hace rato que Adorni debería haber sido indagado y procesado. En el caso Adorni, las pruebas sobran para justificar un procesamiento, le ha mentido en la cara a todo el mundo y sobran las pruebas de enriquecimiento ilícito e incumplimiento de deberes de funcionario público, esgrimió Andrés Gil Domínguez, abogado constitucionalista.
2: No, según el estándar establecido por la Corte Suprema de Justicia en la causa de Vialidad, la condena de Cristina Fernández de Kirchner sobre la base de prueba indiciaria y directa y bastante débil, si uno ese estándar lo aplica al caso Libra o al caso Adorni, hace rato que Milei tendría que haber sido citado a indagatoria y procesado, y muchos más Adorni, donde hay plena prueba de los delitos los cuales se lo está investigando. Sí, como mínimo tendría que haber sido citado a declaración indagatoria y procesado en Adorni, mucho más, porque en Adorni las pruebas sobran como para ya justificar un alto estado de verosimilitud para una indagatoria y un procesamiento. Si Adorni le ha mentido en la cara a todo el mundo, si sobran las pruebas de su enriquecimiento ilícito, si sobran las pruebas de la violación de su deber de funcionario público y la conculcación de los deberes que surgen penalmente de la ley de ética pública.
0: América Latina.
1: Con casi 50.000 votos de ventaja, Keiko Fujimori es la presidenta electa de Perú. Con el 100% de las 92.766 actas escrutadas, Fujimori de Fuerza Popular acumuló 9.223.396 votos y Sánchez de Juntos por el Perú sumó 9.173.755 de votos según la página web de la Oficina Nacional de Procesos Electorales de Perú. Cada vez estamos más cerca de iniciar un camino de orden y esperanza para todos los peruanos, celebró la presidenta electa Inés, aseguró que fueron resueltas todas las observaciones por parte de los jurados electorales especiales y aclaró que esperan la proclamación oficial del Jurado Nacional de Elecciones con mucha humildad, prudencia y responsabilidad. Informó Martín Burgué.
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4: Un día como hoy, 30 de junio, pero de 1936, la escritora Margaret Mitchell publicó la famosa novela Lo que el viento se llevó. Esta aristócrata del sur de Estados Unidos escribió la novela mientras se hallaba inmovilizada por un accidente. Luego de algunos años de dormir en un cajón, el manuscrito fue leído por un editor que lo publicó. El libro se vendió por millones y fue llevado al cine, transformándose en una de las películas más taquilleras de la historia.

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4: ¿Cómo les va? ¿Cómo andan? ¿Se imaginan ustedes que en la historia de los mundiales hubo un senador que supo ser goleador?
5: Y me van a preguntar,
4: ¿de quién estamos hablando? Del polaco Gregor Szlato, que convirtió 7 anotaciones durante el máximo torneo representando justamente a su país en 1974, también en 1978 y en 1982. Fue considerado por la prensa de su país como el padre del fútbol polaco. Desechó durante su apogeo una oferta del famoso Cosmos de Nueva York para jugar al lado del Rey Pelé, siendo el primer jugador nacido en tierras polacas en jugar en el Atlante mexicano. Fue senador con el tiempo por el partido de la Alianza de Izquierda en su país de origen, Polonia, logrando modificar varias leyes deportivas. 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
1: Es cierto. Muchacho, escúcheme. Hace 18 años prometimos algo y no lo cumplimos nunca, viejo. Me parece que te...
2: Ustedes están locos, viejo. Dale, dale, dale.

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1: Gremios docentes bonaerenses convocaron un paro para este martes y exigen la reapertura de paritarias. La medida de fuerza es impulsada por AMET, FEB, SUTEBA y UDOCBA, en lo que representa una escalada entre los sindicatos y la administración de Axel Kicillof, que hasta el momento había logrado evitar protestas por parte de las agremiaciones mayoritarias. A través de un comunicado, los trabajadores de la educación denunciaron un enorme ahogo financiero a la provincia de Buenos Aires, más un ajuste brutal en la educación pública.

0: Por pedido de José Luis Espert se postergó su indagatoria por lavado de activos. El juez federal de San Isidro, Lino Mirabelli, aceptó un pedido de la defensa que requirió más tiempo para analizar el expediente, por lo que la indagatoria se realizará el 7 de julio, según confirmaron fuentes judiciales. La indagatoria había sido ordenada tras el pedido del fiscal Fernando Domínguez. Según surge de la investigación, el dinero fue recibido en una cuenta a nombre de Spert en Estados Unidos desde una cuenta de una empresa que integró una organización criminal transnacional. Esa cuenta nunca había sido declarada por Spert ante ARCA. Para justificar la transferencia, Spert presentó un contrato de locación de servicios firmado el 7 de junio de 2019 en Guatemala con Fred Machado en su carácter de gerente general de la empresa minera Minas del Pueblo Sociedad Anónima. Informó Martín Burguet.
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2: Un día como hoy, 30 de junio, pero de 1936, la escritora Margaret Mitchell publicó la famosa novela Lo que el viento se llevó. Esta aristócrata del sur de Estados Unidos escribió la novela mientras se hallaba inmovilizada por un accidente. Luego de algunos años de dormir en un cajón, el manuscrito fue leído por un editor que lo publicó. El libro se vendió por millones y fue llevado al cine, transformándose en una de las películas más taquilleras de la historia.
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11: 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Un refutador de teorías. 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
12: ¿Cómo andan? ¿Qué tal? Seguimos con la historia de los mundiales. Y no se pusieron a pensar qué raro, ¿no? Que es Bilardo. Un gran técnico, un técnico que llevó a la Argentina a lograr el torneo de 1986 y el subcampeonato de 1990. ¿Por qué digo raro? Porque para el Mundial del 86 citó solamente a tres delanteros. Miren ustedes, Sergio Almirón, que nunca jugó, a Pedro Pablo Pasculi y a Jorge Valdano. Únicamente tres delanteros. Y miren esta curiosidad. Pasculi participó solamente en dos encuentros como titular. En el debut ante Corea del Sur, que Argentina ganó 3-1. Y en el cotejo en el cual le dio la victoria el seleccionado blanquiceleste frente a Uruguay. En cambio, Valdano, Jorge, fue titular en los 7 cotejos disputados, anotando en 4 oportunidades. Creer o reventar.
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3: Hola, hola, bienvenidos. ¿Cómo están? Bienvenidos. Es un placer recibirte. Nos encanta estar en la radio, nos encanta y nos entusiasma ya preparar todo y empezar a transitar estos minutos sabiendo que estás del otro lado, sabiendo que tenemos material y cosas lindas que podemos sugerirte, que podemos transmitirte. Y obviamente, si estás acá es porque te interesa, te gusta todo lo que tiene que ver con turismo. Hay muchísima información para disfrutar, para que te puedan inspirar también a viajar. Hacemos sugerencias, nos hacemos eco de muchas noticias. El turismo genera todos los días un montón de información y tratamos, en la medida de lo posible, transmitirte esas noticias que creemos que son interesantes. Arrancamos, le ponemos música a esta hora del día, así lo pide, así lo exige la costumbre de este encuentro, y ya estamos con el desarrollo de todo aquello que vinimos preparando para compartir con vos en esta edición.

0: estamos juntos en la radio, estamos juntos en A Dónde Nos Vamos, estamos juntos compartiendo el mundo del turismo y contentos, contentos de poder acercarnos a vos y acercarte lo fundamental. Herramientas para que puedas evaluar dónde va a ser tu futuro viaje, herramientas para que puedas empezar a investigar cuál va a ser tu futuro destino en vacaciones, una escapada, pero todo viaje necesita organización y nosotros te vamos dando algunos datos interesantes y fundamentalmente voces de protagonistas. En esta última feria de turismo allí en Buenos Aires pudimos interceptar unos minutos al secretario de turismo de La Pampa, Saúl Echeveste. Realmente La Pampa está haciendo un trabajo muy interesante en cuanto a la promoción, en cuanto a mostrar su producto o sus productos, que son muchos. Realmente ya lo hacen desde hace tiempo, están siendo parte siempre importante de las ferias, de las muestras, de los lugares donde el turismo se concentra para mostrar un poco sus propuestas, y La Pampa se está ganando un lugar. No es solamente un lugar de paso La Pampa, sino que también están apostando a que las personas vayan a visitarlos y quedarse por más tiempo, con la creación de productos muy interesantes. A la geografía, a todo lo que conocemos, se le van sumando nuevos productos como menonitas, como la ruta de la carne, y también algunos o algunas novedades en cuanto a conectividad que ya vamos a ir hablando. Saúl Echeveste, secretario de Turismo de la provincia, dialogaba con nosotros y hablaba un poco de esto, ¿no? La puerta de entrada a la Patagonia, no solo un lugar de paso, y algunos productos interesantes, algunas actividades que no podés perderte si visitas La Pampa.
1: Sí, la verdad que muy contentos con una fuerte presencia de la provincia de La Pampa. Participar de la Feria Internacional de Turismo más importante que tiene nuestro país a nosotros nos llena de satisfacción y deja demostrado que el trabajo en el territorio sirve y mucho. Tuvimos la presencia de más de 41 municipios, el sector privado y la verdad que contentos, porque también es una vidriera más que importante. Estamos ubicados estratégicamente en el centro del país, somos la puerta de entrada y salida de la Patagonia y tenemos un montón de potencial, y que es importante también en un contexto realmente difícil, en lo económico y en lo financiero, potenciar el turismo interno, ¿no?
0: Vos decías una puerta de entrada, ¿no? Se decía que La Pampa era como un lugar de paso, pero hoy ya me parece que no es un lugar de paso.
1: Es a lo que apuntamos, ¿no? Queremos dejar de ser una provincia de paso. Y que al menos sea realmente una elección para vacacionar de al menos 3 días, es lo que nosotros tenemos como objetivo. Y hemos dividido la provincia en 10 regiones para que trabajen de manera conjunta y mancomunada, y lo que no tiene una localidad lo tiene la otra. Se ha venido haciendo un trabajo muy importante de mapas turísticos, de folletería. Ahora en las próximas semanas presentamos el plan estratégico, que no se actualizaba desde el año 2013. Eso es muy importante. Y bueno, y estamos trabajando aún en un contexto adverso de poder ver la posibilidad de pequeños incentivos o pequeños aportes para cada una de las localidades para mejorar las condiciones y para que realmente esté a la altura de las circunstancias.
0: Bueno, y en esto también ustedes han creado algunas rutas y cosas muy específicas, ¿no? Ruta de la carne y otros productos que hacen justamente que La Pampa no sea el lugar de paso.
1: Sí, nosotros tenemos productos que estamos queriendo instalarlo, más allá de que nuestro principal caballito de batalla es la carne, porque tenemos la mejor carne de nuestro país. Estamos incursionando en diversificar la producción en nuestra provincia, incursionando en los viñedos, en bodegas que tenemos. Estamos próximos a inaugurar una bodega muy importante en Casa de Piedra, que es a la vera del río Colorado, preparándonos también para la temporada de verano, los pueblos ribereños, parques acuáticos, lagunas, pero también tenemos salinas, que es un producto muy importante. Nosotros producimos el 60% de sal en nuestro país, con dos marcas muy conocidas, el Usal y Dos Anclas. También tenemos el turismo rural de estancia, menonitas. La verdad que son productos importantes y que nosotros estamos tratando de instalarlos y hacerlos conocer.
0: Hoy hay una a las 16 horas, contanos o contarles a todos, hay algo importante, ¿no? Que tiene que ver con conectividad.
1: Sí. Hoy tenemos reuniones importantes, primero el convenio con la FABIT, después con el convenio de la comunidad LGTB+, y después también, bueno, recuperamos después de más de 10 años un vuelo que se hacía de Pico a Buenos Aires. Eso es muy importante, son 4 frecuencias. Para el que no sabe, la provincia de La Pampa la única conectividad que tiene es Aerolíneas Argentinas desde Santa Rosa a Buenos Aires. Entonces recuperar Pico para nosotros es importante. Y bueno, y estamos también tratando de ver la posibilidad de que los 2 días que no tenemos de vuelo desde Santa Rosa a Buenos Aires, que American Jet a partir del año que viene pueda generar esos vuelos también.
0: Es una provincia extensa, ¿no? Entonces, para aquel que nunca ha ido a La Pampa y tendrías que recomendarle, bueno, una actividad, 2 o 3 actividades, ¿cuáles serían las que vos podías recomendar?
1: Es una provincia extensa, está en el centro del país, como dijimos, es la puerta de entrada y salida de la Patagonia, tiene alrededor de 400.000 habitantes, y si tengo que recomendarles 3 productos, de Salinas, es Menonitas, es el turismo rural de estancia, y las 3 las podés acompañar con una buena carne y un buen vino.
0: Un trabajo intenso, La Pampa se viene posicionando con mucha fuerza. ¿Notás eso? ¿Eso se traduce en la cantidad de personas que los están visitando?
1: Sí, nosotros teníamos dos tareas. Primero, de volver a recuperar ese sentido de pertenencia e identidad y de decir y tirar por la borda de que no solo somos una provincia de paso, de que la provincia no es que no tiene nada, sino que tiene mucho. Y eso lleva un trabajo y un cambio.
0: ¿En la cantidad de personas que los están visitando?
1: Sí, nosotros teníamos dos tareas. Primero, de volver a recuperar ese sentido de pertenencia e identidad y de decir y tirar por la borda de que

0: un contexto adverso en donde la Argentina no está siendo elegida como en los últimos tiempos, hoy es por el tipo de cambio, es más barato vacacionar fuera de nuestro país. Aún así nosotros generamos las condiciones para que vengan a visitarnos, por eso también es tiempo de un trabajo hacia adentro, hacia potenciar y desarrollar el turismo interno, para que cada una de las regiones trabajen en forma mancomunada. Ese es el objetivo y hacia allá vamos.
1: Amigos, estamos compartiendo nuestra edición del día de hoy. Estamos disfrutando de estar juntos y siempre, siempre agradecidos a todos los que se van sumando a nuestra propuesta. Ya estamos superando 200 radios que van tomando nuestra transmisión a lo largo y a lo ancho del país. Estamos en cada provincia argentina y eso nos da mucho placer porque tenemos una audiencia totalmente federal. También estamos en Uruguay, en Bolivia, así que estamos muy, muy contentos. Amigos, bueno, siguiendo en nuestra recorrida por los pasillos de FIT, la última Feria Internacional de Turismo, te cuento que estuvimos visitando los amigos de Bariloche, allí mucha gente entusiasta, ¿no?, por mostrar este gran destino, siempre con novedades, pero nos paramos puntualmente a dialogar con los amigos de Vivencias Travel, quizás la mejor agencia receptiva que tiene la ciudad 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Compartimos la charla.
2: Muy buenas tardes, mi nombre es Breno Vasconcelos, trabajo en Vivencias Travel hace 8 años, la empresa es una empresa bastante consolidada en la Patagonia Argentina y ahora estamos ahí aumentando nuestros lugares. Hoy estamos trabajando en Brasil, en México, Chile y en Argentina, Bariloche y toda la Patagonia. Bueno, para nosotros es un honor estar acá en la feria de turismo, la feria más importante, para tratar de mostrar un poco nuestro trabajo, de nuestro laburo y bueno, y que la gente conozco un poco de quién somos.
3: Bien, Vivencias es una de las empresas más importantes de Bariloche. Contanos un poco el servicio que ustedes ofrecen a los turistas.
2: No tengo duda que es la empresa más grande de Bariloche. Y bueno, trabajamos con el turismo receptivo e inmersivo. Tenemos flota propia, trabajamos con excursiones propias. Y bueno, y siempre es un gusto recibir toda la gente de todo el mundo.
3: Ustedes organizan las excursiones clásicas, pero también tienen productos un poco exclusivos, ¿no?
2: Exactamente. Trabajamos con productos nuestros, productos de tanto el verano, tanto el invierno, perdón.
3: Y también, por supuesto, tiene una división de renta cara, o sea que el turista puede tener las excursiones, pero también puede alquilar autos en Vivencias.
2: Muy bien, muy bien. Hacemos un poquito de todo. Tenemos, sí, renta car, recibimos los autos desde el aeropuerto, los podemos entregar desde el aeropuerto y también con la agencia de turismo con excursiones.
3: Aquel que quiera disfrutar de Bariloche tiene que, obviamente, esta convivencia.
2: Bienvenido sea siempre.
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0: Mis amigos, estamos acá, no nos fuimos, estamos acá compartiendo lo que tiene que ver con el turismo, compartiendo información, acercándote voces de protagonistas, voces que a veces, nosotros entrevistamos en los eventos, en las ferias, como ha sucedido en lo que ha sido esta última feria de turismo en Buenos Aires, aprovechando la cercanía, ¿no? El estar, el contacto con personas que viven en otro país y que uno, bueno, los ve una vez por año y aprovecha, ¿no? A entrevistarlos, a preguntarles cómo están viviendo la feria, cuáles son las novedades que han traído y de todo esto que, bueno, concierne a la actividad que cada uno desarrolla. Un poquito esto es lo que vivimos también con los amigos de una gran, gran cadena hotelera internacional como es Iberostar, ¿no? Hay cadenas hoteleras importantes en el mundo y muchas de ellas con una fuerte presencia y apuesta por el turismo en sectores de playas, y son los hoteles que a nosotros nos gusta o que a vos quizás te gusta ir. Pero bueno, Iberostar es una marca registrada, por cierto, de mucho prestigio. Es una cadena hotelera multinacional española con sede en Palma de Mallorca y fue fundada en el 1956. Hoy está ofreciendo una variedad de hoteles de 4 y 5 estrellas en distintos destinos turísticos, ¿no? Están con presencia en Europa, en el Mediterráneo, en el Caribe, por supuesto Mallorca, Andalucía, en Canarias, en Marruecos, tienen hoteles en Montenegro, en Miami, en México, en República Dominicana y también en Brasil, ¿no? Así que bueno, fíjate que es una cadena que ofrece experiencias sostenibles, cuidado del medio ambiente y también servicios como spa, piscina, restaurantes y actividades recreativas, ¿no? Así que es una cadena importante. Estuvimos con ellos, dialogamos con Héctor Álvarez y también con Joao Abegao, que estaba muy contento por, bueno, estar presente una vez más en esta FIT 2025.
1: Bueno, la verdad que para nosotros realmente fue una sorpresa esta edición de la FIT, no solamente por el público que asistió el sábado y domingo, sino por el alto nivel de negocios de toda la gente que nos estuvo visitando en nuestro stand. ¿Sabés qué? Habitualmente los días lunes y martes, que es para profesionales, hemos recibido tour operadores de toda la región, no solamente de Argentina. Estuvimos recibiendo colegas de Uruguay, de Chile, Paraguay, de Perú, gente de Brasil y todo el mundo en pos de gestión de negocio, con lo cual nos hace pensar que realmente la feria fue un tremendo éxito. Sí, para nosotros tuvimos también una grata visita, porque en esta ocasión nos visitó nuestro VP senior de ventas y comercial, el señor Nick Balsán, que es la primera vez que nos visita un directivo de su rango, y un poco también en apoyo a lo que fue este año el mercado argentino, que tuvimos una explosión tremenda de ventas, que nos hizo posicionarnos dentro de la compañía como el segundo mercado emisor de toda América, después de Estados Unidos, y superando a un monstruo de mercado como lo es Canadá. Por lo cual su visita nos muestra también un poco el interés que tiene la compañía en esta región y apostando a nuevos negocios, porque hemos traído un montón de novedades, contando a los agentes de viajes, todo lo que va a ser el 2026, que tenemos muchas noticias para compartir con los amigos, que seguramente también estaremos informando a la brevedad.
2: Bueno, la feria para nosotros es siempre un éxito, un poco paralelo a lo que es el mercado argentino para Iberostar, mucho interés en nuestro producto, mucha gente, muchos agentes de viaje, la verdad que es una experiencia muy, muy positiva, y para nosotros Argentina es un mercado muy importante, se ha consolidado como el segundo mercado más importante en toda América para los hoteles Iberostar en Caribe. Entonces aquí estamos con mucha energía y con todo el apoyo al trade y a las agencias de viaje, a los tour operadores. Sí, sí, tuvimos la visita de Nick Balsán, que él está basado en Miami, y es la persona que lleva todo el departamento comercial, y bueno, nos ha querido venir a conocer los operadores, ha querido venir a conocer el mercado, también por la importancia que tenemos y que los números respaldan el mercado argentino. Sí, traemos algunas novedades para esta feria. Evidentemente que seguimos intentando impulsar el Joya Aruba by Iberostar, que abrimos el pasado mes de diciembre, las dos propiedades de Miami que también abrimos el pasado mes de diciembre, y ahora como principal novedad tenemos el hotel que inauguramos el próximo 1 de noviembre, el Iberostar Selection Riviera Cancún, en Riviera Maya, Puerto Morelos, que abre el próximo 1 de noviembre y que será nuestro nuevo hotel en la Riviera Maya para quien nos queda visitar en ese destino. Me tratan muy bien siempre Argentina, siempre me deja muchas ganas de volver, y así que seguiremos aquí pues haciendo crecer este mercado magnífico con personas magníficas y que les gusta tanto Iberostar.

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4: Lluvia de goles. El 26 de junio de 1954 fue el encuentro con más anotaciones en la historia de los mundiales, cuarto de final de aquel certamen Suiza 54 entre el local y Austria. El marcador del encuentro jugado en Lausanne, 7-5 en favor de los austríacos.
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1: Terremotos en Venezuela y más de 50.000 desaparecidos según fuentes extraoficiales. La información oficial habla de casi 1.500 muertos y no hablan de una cifra oficial de desaparecidos, pero gracias a diferentes plataformas muestran más de 50.000 desaparecidos. Según la ONU, más de 6 millones de personas resultarán afectadas por los sismos, consignó Lisette Luque, presidenta de la ONG Alianza por Venezuela.
2: Como se sabe, la información oficial, lo voy a decir entre comillas, oficial,
3: sí,
2: la están ofreciendo, bueno, quienes han sido los culpables en parte de que esta tragedia también haya tenido ese impacto, ¿no? El régimen, porque son los que están dando reportes oficiales. Ellos dicen que hay más de 1.500, casi 1.500 muertos, y no hablan todavía de una cifra oficial de desaparecidos. Sin embargo, gracias al desarrollo de diferentes plataformas, y particularmente una que con la que nosotros estamos trabajando muy de cerca, que es desaparecidosterremotovenezuela.com, ahí en tiempo real, si ustedes se meten, pueden ver que hay más de 50.000 personas desaparecidas.

0: Economía.
1: La actividad económica cayó 1,5% en abril, pero se mantuvo por encima del mismo mes del año pasado. De los 15 sectores que conforman el estimador general de actividad económica, 7 registraron subas en abril. Se destacaron explotación de minas y canteras con una variación interanual de 17,1% y agricultura, ganadería, caza y silvicultura con 10,9%, siendo esta última la de mayor incidencia positiva. La suma de estos sectores aportó 1,8 puntos porcentuales al crecimiento interanual del MAE. Entre los 8 sectores de actividad que registraron caídas en la comparación interanual, se destacaron pesca junto con industria manufacturera y comercio mayorista, minorista y reparaciones, que le restaron 0,9 puntos porcentuales a la variación interanual del MAE.
2: Mundial 2026.
1: Mancuso, Cabo Verde es un partido de muchísimo riesgo para la Argentina. La albiceleste no se tiene que confiar, debe salir con su mentalidad ganadora y seguir creciendo, consideró el ex ayudante de campo de la selección.
3: Este es un partido de muchísimo riesgo para Argentina y es un partido de muchísimo, muchísimo placer y muchísimas cosas por ganar de Cabo Verde. Cuando arranca el partido y la pelota empieza a girar y Cabo Verde siente de que se le puede llegar a animar al campeón, lo va a tratar de noquear. Entonces Argentina no se tiene que confiar. Argentina enfrente siempre tiene que pensar que tiene 11 camisetas blancas. O sea, es Cabo Verde, es Alemania, es Francia y es el que sea. Pero Argentina tiene que salir con su mentalidad ganador y seguir creciendo. ¿Por qué? Porque este es un partido que si pasan los 20 minutos, media hora, y Cabo Verde siente que al campeón se le puede jugar y empiezan a crecer, ahí entramos en dificultad.

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1: Hubo una fuerte réplica sísmica de 4,6 grados en el norte de Venezuela. Habitantes de La Guaira describieron el temblor como una nueva ola de pánico en una zona ya devastada. Familias que permanecían en los escombros buscando a sus seres queridos sintieron cómo volvía el suelo a moverse. Muchos retomaron con urgencia las labores de búsqueda y rescate entre ruinas. Testigos relataron escenas de desesperación y pedidos de ayuda para hallar cuerpos y sobrevivientes. Las autoridades informaron que tras esta réplica no se reportaron daños adicionales significativos en la infraestructura ya afectada. Mientras tanto, equipos de rescate locales e internacionales prosiguen con la búsqueda de personas atrapadas bajo edificios colapsados, enfrentando un trabajo contrarreloj entre montones de escombros y estructuras inestables.
0: Política.
1: Según el estándar impuesto en la causa Vialidad, hace rato que Adorni debería haber sido indagado y procesado. En el caso Adorni, las pruebas sobran para justificar un procesamiento. Le ha mentido en la cara a todo el mundo y sobran las pruebas de enriquecimiento ilícito e incumplimiento de deberes de funcionario público, esgrimió Andrés Gil Domínguez, abogado constitucionalista.
2: No, según el estándar establecido por la Corte Suprema de Justicia en la causa de Vialidad, la condena a Cristina Fernández de Kirchner sobre la base de prueba indiciaria y directa y bastante débil, si uno ese estándar lo aplica al caso Libra o al caso Adorni, hace rato que Vialidad tendría que haber sido citado a indagatoria y procesado, y mucho más Adorni, donde hay plena prueba de los delitos los cuales se lo está investigando. Sí, como mínimo tendría que haber sido citado a declaración indagatoria y procesado en Adorni, mucho más, porque en Adorni las pruebas sobran como para ya justificar un alto estado de verosimilitud para un indagatorio y un procesamiento. Si Adorni le ha mentido en la cara a todo el mundo, si sobran las pruebas de su enriquecimiento ilícito, si sobran las pruebas de la violación de sus deberes funcionarios públicos y la conculcación de los deberes que surgen penalmente de la ley de ética pública.

0: América Latina.
1: Con casi 50.000 votos de ventaja, Keiko Fujimori es la presidenta electa de Perú. Con el 100% de las 92.766 actas escrutadas, Fujimori de Fuerza Popular acumuló 9.223.396 votos y Sánchez de Juntos por el Perú sumó 9.173.755 de votos según la página web de la Oficina Nacional de Procesos Electorales de Perú. Cada vez estamos más cerca de iniciar un camino de orden y esperanza para todos los peruanos, celebró la presidenta electa en X, aseguró que fueron resueltas todas las observaciones por parte de los jurados electorales especiales y aclaró que esperan la proclamación oficial del Jurado Nacional de Elecciones con mucha humildad, prudencia y responsabilidad.
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1: Gremios docentes bonaerenses convocaron a un paro para este martes y exigen la reapertura de paritarias. La medida de fuerza es impulsada por AMET, FEB, SUTEBA y UDOCBA, en lo que representa una escalada entre los sindicatos y la administración de Axel Kicillof, que hasta el momento había logrado evitar protestas por parte de las agremiaciones mayoritarias. A través de un comunicado, los trabajadores de la educación denunciaron un enorme ahogo financiero a la provincia de Buenos Aires, más un ajuste brutal en la educación pública.

0: Por pedido de José Luis Espert se postergó su indagatoria por lavado de activos. El juez federal de San Isidro, Lino Mirabelli, aceptó un pedido de la defensa que requirió más tiempo para analizar el expediente, por lo que la indagatoria se realizará el 7 de julio, según confirmaron fuentes judiciales. La indagatoria había sido ordenada tras el pedido del fiscal Fernando Domínguez. Según surge de la investigación, el dinero fue recibido en una cuenta a nombre de Expert en Estados Unidos desde una cuenta de una empresa que integró una organización criminal transnacional. Esa cuenta nunca había sido declarada por Expert ante ARCA. Para justificar la transferencia, Expert presentó un contrato de locación de servicios firmado el 7 de junio de 2019 en Guatemala con Fred Machado en su carácter de gerente general de la empresa minera Minas del Pueblo Sociedad Anónima. Informó Martín Burgué.
1: Panorama. Un día como hoy, 30 de junio, pero de 1936, la escritora Margaret Mitchell publicó la famosa novela Lo que el viento se llevó. Esta aristócrata del sur de Estados Unidos escribió la novela mientras se hallaba inmovilizada por un accidente. Luego de algunos años de dormir en un cajón, el manuscrito fue leído por un editor que lo publicó. El libro se vendió por millones y fue llevado al cine, transformándose en una de las películas más taquilleras de la historia.
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0: política.
1: Javier Milei suspendió su viaje a la cumbre del Mercosur y se quedará en el país para enfocarse en la gestión. Según informaron fuentes del gobierno, el mandatario resolvió suspender su participación en el encuentro regional para abocarse a cuestiones de la gestión y a la preparación del acto de Jura de Santilli. La decisión implica un cambio respecto de lo previsto días atrás, cuando desde el gobierno habían confirmado que Milei asistiría a la cumbre de presidentes del Mercosur.
0: Economía.
1: Morosidad en alza, los bancos frenan los créditos y crece la irregularidad en el sistema financiero. Aunque no aumentó la cantidad de personas en mora, los bancos siguen sin prestar dinero. Según datos de la Central de Deudores del Banco Central, la situación empeoró y cada vez más créditos aparecen como irregulares, sobre todo entre los jóvenes. De acuerdo al informe, cada vez más familias y jóvenes están atrapados en deudas que no pueden pagar. En mayo volvió a subir la morosidad, es decir, la cantidad de personas y empresas que no logran cumplir con sus préstamos. Por un lado, las familias pasaron de 12,1% a 12,7% de mora en un mes y las empresas de 3,3% a 3,5% y el total del sector privado de 7,3% a 7,7%. Informó Martín Burguet.
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3: Un día como hoy, 30 de junio, pero de 1936, la escritora Margaret Mitchell publicó la famosa novela Lo que el viento se llevó. Esta aristócrata del sur de Estados Unidos escribió la novela mientras se hallaba inmovilizada por un accidente. Luego de algunos años de dormir en un cajón, el manuscrito fue leído por un editor que lo publicó. El libro se vendió por millones y fue llevado al cine, transformándose en una de las películas más taquilleras de la historia.
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14: Una instancia difícil de superar. México acumula la seguidilla más larga de eliminaciones consecutivas en octavo de final de una Copa del Mundo de FIFA. Son 7. Estados Unidos 94 contra Bulgaria en penales. Francia 98 ante Alemania. Corea-Japón 2002. Esta dolió. Frente a Estados Unidos. Alemania 2006. Argentina en tiempo extra. Aquel golazo de Maxi Rodríguez. Sudáfrica 2010. Otra vez contra Argentina. 3-1. Brasil 2014. Países Bajos. Y Rusia 2018. Brasil.
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Adiós me fui. Hola, hola, hola, bienvenidos, bienvenidas al Super Ranking de Flash Mix. Amigos, amigas, ¿cómo les va? Estamos en este segundo día de la semana con ustedes a full time, te digo, haciendo de todo para pasarla bien. Así que recién arranca esto con Luis Fonsi, Corazón en la Maleta. Es una linda canción esta, ¿es un estreno? No. Pero como vamos a hablar de no, ahora yo te lo dejo ahí picantochi, picantochi, marcando, ni figa, mirá. A ver qué dice. Me encanta la salsa, ¿vos? ¿Sí? ¿Tapa los tucos? Chicos, Marc Anthony, Fede Joffre está en la coordinación artística, Diego Drago la musicalización y puesta en el aire. Mi nombre es Martín Bernal. Él llega con esta versión salsa de ¿Ahora quién? ¿La vas a cantar? ¡Claro! ¡Estúpido! ¡Y mágico! Vamos a disfrutar, amigos, amigas. Bienvenidos, bienvenidas. El show acaba de empezar. Hay de todo en este día. ¿Se quedan? Buenas.

0: no solo estuvo todo el cumpleaños, sino que en la foto final salió ella en primer plano con los bracitos arriba, re chocha. Yo al principio flasheé que era la hija de una de las animadoras.
1: Sí.
0: Porque yo la vi cuando llegó, ¿viste?
1: Una nena en el cumpleaños.
0: Y sí. Yo lo vi al padre hablando con la animadora y yo dije, bueno, qué sé yo, debe ser la hija de la animadora
1: que venga.
0: Está trabajando y tiene que estar con la hija.
1: ¿Qué? Claro, la trajo.
0: La niña estuvo mucho tiempo adelante hablando con esta mujer que le abrió la puerta.
1: Sí.
0: Yo dije, bueno, ya está, la hija de ella, qué sé yo, qué se va a hacer.
1: Sí.
0: La nena tampoco le voy a decir que no esté su hija.
1: Sí, pone pausa. Esta chica está contando que le organizó el cumpleaños a la hija y había otra nena que vino también al cumpleaños y no sabían quién era la nena.
0: Pero después, cuando fue la foto final,
1: sí,
0: yo veo al mismo señor que la vino a traer.
1: Sí.
0: Y ahí como que me quedé como, ¿qué onda?
1: ¿Quién es?
0: La vino a buscar, o sea, literalmente la dejó en el cumpleaños.
1: Sí.
0: Y ahí me di cuenta que no era hija de nadie de ahí.
1: Claro.
0: Pero la nena, boluda, bailó, participó.
1: Estuvo en todo.
0: Jugó, comió, estuvo de cumpleañito literal.
1: ¿Se metió en otro cumple?
0: Y cómo me terminé de dar cuenta que la nena no tenía que ir al cumpleaños.
1: ¿Cómo, ves?
0: Ahora te voy a mandar la foto.
1: ¿Qué?
0: Tenía que ir al cumpleaños de un nene y llevó una remerita de varón. Y le hice una cartita que dice, feliz cumpleaños Gino, te amo, soy.
1: Y cumple Gino.
0: Imagínate cuando la nena salió al cumpleaños con la bolsita que decía, guada, cumple 5.
1: Nada que ver.
0: El padre no lo entendió un carajo, porque la nena le había dicho que no conocía a nadie, que no estaban sus amigos.
1: ¿Dónde la dejó?
0: No puedo creer.
1: Claro.
0: Es increíble.
1: Cuiden a sus niñes.

0: Amigos, amigas, vamos a pegar unos viajes por el mundo.
1: ¿Hermana?
0: ¿En serio? Pero no de esos viajes, de otros. Vamos a ir hasta Kazajistán. ¿Sabés vos dónde queda Kazajistán? Yo te lo voy a contar. Te lo voy a contar, porque descubrieron en Kazajistán.
2: A mí me parecía buen mozo.
0: Te escuchá, 13 tumbas de una antigua tribu nómade. ¿Viste? Vos decís, bueno, descubrieron algo. No es pavada, chicos, no saben lo que son las fotos. Porque es un hallazgo arqueológico...
3: ¡Quiero un mito más grande!
0: No, es un tumbas, te dije. Es un hallazgo arqueológico notable que ha sacudido a la región de Kazajistán del Este, porque hay un Kazajistán del Oeste, o sea que te das cuenta. Arqueólogos del Instituto de Arqueología Margulán, dependiente de...
4: ¿A vos te recortan y te ponen de fue?
0: Escuchá lo que son estas tumbas. Estos son personas que dependen del Ministerio de Ciencia y Educación Superior de la República de Kazajistán, que han descubierto 13 tumbas que se cree pertenecen a la antigua tribu nómade Xianbei. Esto es por allá, por Asia. No, es por Asia, te juro. Es un descubrimiento que se realizó en la zona de Tautekeli, a unos 11 kilómetros de la aldea de Arshati, en el distrito Katon Karagano.
2: Ay, no, es horrible. No conocés.
0: O sea que la exploración arqueológica fue conocida en el desfiladero de Tautekeli, que está ubicado a 11 kilómetros, te decía, en el distrito de Katon Karagay, que es la región de Kazajistán del Este.
5: Escucha, traje 3 nada más, pero tengo 10.
0: Son 13, te dije. Son las tumbas que datan de la primera mitad del primer milenio. Ya te digo cuándo es. Los entierros incluyen tumbas individuales de adultos.
2: Ah, no sabía que estaban internas.
0: Sí, lo podés ver. Y unas pocas para niños, con fosas poco profundas de alrededor de un metro de profundidad. Se destacan dos casos donde se encontraron restos de caballos enterrados junto a humanos, lo que sugiere su posible importancia ritual.
3: Un humorista que haya participado en Biobach.
0: El caballo, te dije. Te decía que está liderado por una persona, por supuesto, todo esto el paquete de la aviación no importa. Son trabajos de excavación que tienen otro nombre que tampoco te voy a decir porque no tiene sentido. La noticia se destaca por la importancia de los hallazgos materiales encontrados en las tumbas, porque los arqueólogos encontraron ofrendas funerarias que consisten en fragmentos de cerámica, conchas de cauri y cuentas hechas de piedras semipreciosas. No seas tan básico, no te rías. Se llama así. ¿Quiénes eran estas personas de estas tribus? Vos sabés que era un grupo nómade que habitaba las estepas eurasiáticas orientales en lo que hoy en día es Mongolia, Mongolia Interior y el noreste de China. Tomá, te dije que era Asia, ¿viste? No me creíste. Dios. Según los registros históricos, como el libro del Han posterior, se describen a los Xianbei como un grupo derivado de los Dogus, que son conocidos como los bárbaros orientales, que se unieron con los Wuhuan y los Xiongxiang para realizar específicamente incursiones en el territorio de la dinastía Han. Su economía se basaba principalmente en la ganadería. Fueron los pioneros en el establecimiento del sistema kanato, lo que llevó avances muy importantes en la alfabetización, las artes y la cultura. Ellos también, te estoy hablando de los Xianbei, por las dudas si no escuchaste, fueron conocidos por su habilidad militar y su capacidad para formar coaliciones y confederaciones. A menudo se involucraron en conflictos con las dinastías chinas y otras tribus nómadas, demostrando ser una fuerza significativa en la región. Adoptaron y adaptaron varias prácticas culturales y políticas chinas. Eran unos genios, te digo la verdad, Su influencia se reflejó en varios aspectos del desarrollo cultural y político de las comunidades nómadas de la región. Las tumbas, con un agujero en el medio, estaban rodeadas de piedras. Las implicaciones de estos hallazgos son fundamentales para comprender la dinámica social y cultural de una época de importantes transformaciones en la región. Chicos, esta noticia fue un antes y un después, Te juro, vos te reís, pero parece que sí, parece que fue un exitazo. Se van descubriendo cosas nuevas en el mundo y ustedes se enteran dónde. Aquí, en Flash Mix.

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1: Nos vamos a la tanda, amigos, ¿eh? Este bloque recién termina, pero tenemos una hora y media más por delante, así que ustedes se van a quedar. ¡Vamos! Eso, cabeza, cabeza, cabeza, cabeza. Move Like Jagger, Maroon 5, Christina Aguilera, ya venimos.

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0: Flash Mix, estamos de vuelta.

0: parece una falta de respeto e injusticia, porque como mi perra es una perra de raza, o sea, chow chow, vale, como chow. Un peso, no le dan nada por ser una manga de envidiosos, solamente le dan a los perros de mierda, eso tienen en la calle. Sí. Pero los perros como mi perra, que son perros de raza,
1: tienen mucho
0: en
1: moco,
0: nivel
1: ella.
0: De la pirámide canina mucho más elevada.
1: Pirámide canina.
0: La calle, no le dan nada. Sí. Porque pero se lo vienen por el locote.
1: Claro.
0: Entonces, si lo a los perros de la calle, claro. Yo tengo a mi perra de raza y le viene de comer yo a mi perra.
1: Ah, le regalaban comida a los perros.
0: Me quedé, chabona, me quedé con una bronca bárbara. De que vos no me quieras dar la comida para mi perra, porque voy a hacer una denuncia. Claro. Voy a buscar a la gente que esté metida en esto, vos haces las entrevistas, sí. Me voy a contactar con la gente que reparte la comida para estos perros de la calle,
1: claro.
0: Y te voy a hacer una queja, una denuncia.
1: No puede ser.
0: Porque lo que vos estás haciendo, mi hija,
1: es
0: una discriminación.
1: Los perros de raza no pueden y los pobres pobres sí.
0: Mala, perversa.
1: Sos una persona radical, le digo. Se metió la guerra política ahí. Debería hacer juicio, dice. Claro, ¿cómo puede ser que hacen una campaña para regalar alimentos? Yo que tengo perro de raza no recibo y el otro sí.

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1: Vamos. ¿Te gusta, Marta, esto? ¿Qué querés hacer con esta canción? Es una canción para gamusear, ¿viste? Vamos, Robert, vos también podés. Agarrás la gamusa, en una mano entras en Instagram, pones @tincholocutor, seguir, y ahí ya me decís, hola, Tincho, te estoy escuchando desde acá mientras gamuseo, ¿viste? Pharrell Williams, amigos, amigas, esto es Happy, vamos.

0: Tengo más de descubrimientos para ustedes, pero en este caso voy a hablar de un roedor. Vos vas a decir, qué sé yo, pero no sé por qué tengo la enorme sensación de que muchos de ustedes se van a sentir identificados. ¿Sabés por qué? Porque es el es el asombroso roedor de orejas largas, un tesoro del desierto al borde de la extinción. Vos sabés que el gerbo de orejas largas es un pequeño roedor que ha capturado la atención de científicos y amantes de la naturaleza por sus características físicas singulares y su hábitat remoto. No sabes lo que es rarísimo. Este animal habita en las regiones habita en las regiones desérticas de China y Mongolia. Todo por donde estamos charlando hoy, Kazajistán y toda esa zona, ¿viste? Se ha adaptado de manera excepcional a las duras condiciones de su entorno. Su apariencia, con orejas desproporcionadamente grandes y patas traseras que le permiten saltar como un canguro, lo hace una criatura fascinante y digna de estudio.
1: Ahí crece mucho.
0: Bueno, pero a pesar de su diminuto tamaño, el gerbo de orejas largas desempeña un papel vital en su ecosistema y enfrenta serias amenazas debido a su actividad humana. A continuación se desarrollan sus características físicas, comportamiento y distribución.
2: ¡A cruzar los dedos!
0: Sí, no vamos a hacer esto, no es una enciclopedia, pero vos sabés que su pelaje color arena, un rasgo que le permite mimetizarse con
3: allá
0: su entorno.
3: Allá donde ellos viven, ¿no lo viste?
0: Sí, allá Kazajistán, te dije. Su entorno desértico brindándole una ventaja crucial para evitar a los depredadores, ¿viste? Las orejas le otorgan una apariencia peculiar, lo que ha llevado a que se lo comparte con el icónico personaje de dibujos animados, Mickey Mouse.
1: Es como si usted me dice, ay, toma mondongo, come mondongo, no. Ay, qué asco, no quiero mondongo.
0: Nada que ver. Las patas delanteras del gerbo son cortitas, tanto que no le sirven para la locomoción, viste, para moverse, pero resultan perfectamente adecuadas para sostener insectos cerca de su boca. En contraste, sus patas traseras,
1: ¡ay, qué impresionante!
0: Sí, son tan largas y están conectadas a los músculos poderosos que le permiten saltar con gran agilidad. Los pies cubiertos con mechones de pelos rígidos le proporcionan un agarre fijo en la arena.
2: ¿Se te para?
0: Sí. ¿Eh? Evitando que resbale mientras se desplaza. Miramos justo de qué hablábamos. Su cola, que es el doble de larga que su cuerpo, cumple una función vital como soporte cuando se mantiene erguido y ayuda a estabilizar sus saltos. Esto, chicos, el gerbo de orejas largas, ¿eh? Búscalo, porque es como muy raro. Tiene unas patas que es como... Yo te voy a decir esto, te lo describo. Vos lo ves, es una rata, ¿sí? Pero tiene unas patas que son las traseras, que son largas como todo el tamaño de la rata, ¿entendés? Entonces vos lo ves saltando y tiene una forma extraña. Son principalmente nocturnos y solitarios, pasando el día en madrigueras subterráneas que ellos mismos excavan, ¿viste? Son esenciales estas madrigueras para la crianza de sus crías durante los meses de verano y para su hibernación en invierno. El animal está clasificado como en peligro de extinción en la lista roja de la Unión Internacional para la Conservación de la Naturaleza. Las principales amenazas que enfrentan provienen de la actividad humana, incluyendo la agricultura y la minería ilegal, que están reduciendo su hábitat natural y agotando los escasos recursos hídricos de la región. La Sociedad Zoológica de Londres ha incluido al gerbo de orejas largas en su proyecto de especies evolutivas distintas y globalmente en peligro, el cual se enfoca en la conservación de especies que son genéticamente únicas y están al borde de la extinción. Este proyecto tiene como

objetivo, aumentar el conocimiento sobre la distribución y el comportamiento del gerbo de orejas largas, así como identificar y mitigar las amenazas específicas que enfrentan. Chicos, chicas, la de info que se están llevando hoy, ¿eh? Gerbo de orejas largas, bienvenidos al mundo de Flash Mix. Te vamos a empezar a invocar acá cada tanto. Vayan ustedes a buscar la foto, ¿eh? Porque te juro que vos encontrás la foto y algún que otro parecido a tu vecino le vas a encontrar.

0: No, boludo, no se puede ser así de morocha, loco, no. Bueno, te dejo así.
1: Sí.
0: Y si no, bueno, pará, me desahogo.
1: Me desahogo, por eso.
0: La primera son los años.
1: Tú eres temazo.
0: Joven y bonita. Y yo en cambio no soy.
1: Y dale, Barda, canta.
0: La segunda, tú eres libre. Tu plumaje suavecito, yo tan solo soy gorrión. La tercera y la más triste,
1: sí,
0: de todas las diferencias que hoy empañan nuestro cielo.
1: Canta bien, pero quiero saber si va a terminar de cantar esto,
0: Soy casado y tengo hijos. Pero hay, no, ahí hay otra cosita.
1: Claro, hay una cuarta.
0: Pero bueno, yo soy gorrión y quería destacar tu plumaje suavecito.
1: Sí.
0: No, esto es mucho. Qué morocha divina. Bueno, te mando un beso.
1: Estuvo bien Hay tantos boludos que andan dando vueltas diciendo cosas. Este estuvo bien. Te digo, no hay que hacerlo. La verdad que no hay que hacerlo. Nos anda gorreando por la vida. Pero la verdad que estuvo piola, estuvo inteligente y hay que darle una posibilidad. Yo digo que alguien, si me hace una de estas, digo, yo una posibilidad te doy, la verdad. Arreglate con tu casa. Todo mal, che, Ricky Martín.

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1: Solana Sierra le dio la única alegría a la Argentina en el inicio de Wimbledon. Sierra, que actualmente ocupa el puesto número 56 del ranking WTA, se impuso por 6-3, 5-7 y 7-5 ante la húngara Ana Pondar en un durísimo encuentro que se extendió durante 2 horas y 37 minutos. De esta manera, Sierra consiguió meterse en la segunda ronda, instancia en la que tendrá como oponente a la estadounidense Coco Gauff. La jugadora argentina está obligada a redondear una muy buena actuación en esta edición, ya que defiende los octavos de final alcanzados el año pasado y en caso de quedar eliminada de manera tempranera, podría caer más de 20 posiciones en el ranking.
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1: La justicia rechazó una cautelar del camarista Martín Irursun por seguir en funciones después de los 75 años. Irursun había pedido que se suspenda la aplicación del artículo 99, inciso 4 de la Constitución Nacional, que ordena otra designación respaldada por el Senado para que un magistrado ocupe el cargo una vez alcanzada la edad. En este marco argumentó que esa disposición se trata de un acto nulo de nulidad absoluta y afirmó que la Convención Constituyente de 1994 mal pudo arrogarse competencias que no le fueron atribuidas por la normativa que habilitó la modificación constitucional. En tanto, la justicia denegó su presentación y marcó que no se encuentran reunidos los recaudos que justificarían el dictado de la medida que se solicita. También advirtió que el magistrado no comprobó la verosimilitud del derecho y de la ilegalidad que se invoca. Informó Martín Burgué.
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3: Un día como hoy, 30 de junio, pero de 1936, la escritora Margaret Mitchell publicó la famosa novela Lo que el viento se llevó. Esta aristócrata del sur de Estados Unidos escribió la novela mientras se hallaba inmovilizada por un accidente. Luego de algunos años de dormir en un cajón, el manuscrito fue leído por un editor que lo publicó. El libro se vendió por millones y fue llevado al cine, transformándose en una de las películas más taquilleras de la historia.

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4: 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Un refutador de teorías. Un amante de los datos más sorprendentes de los mundiales. 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
5: En la historia de los mundiales podemos encontrar una de cal y una de arena. Y esto se dio en el Mundial de 2006, disputado en Alemania. Duras fueron las penas que recibieron el jugador italiano Daniele De Rossi y el argentino, nacido en la provincia de Mendoza y nacionalizado estadounidense, Pablo Mastroeni. Estos fueron sancionados de una manera ejemplar por 4 y 3 partidos respectivamente. Ambos fueron expulsados en el encuentro que igualaron en un tanto por bando los seleccionados de Italia y los Estados Unidos, por la primera fase del torneo. Esta riña se inició cuando un defensor norteamericano fue lastimado por el italiano, que le aplicó un codazo descalificador.
6: ¿Qué pasó?
5: La increíble historia es que De Rossi, quien jugó toda su carrera en la Roma, volvió a vestir la casaca azurra a poco de concluir el tiempo reglamentario en la final ante los franceses, cuando ingresó por el argentino Mauro Camonaresi.
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Ah, ¿para qué estoy llegando, eh? Dale que te llego. Te llego Robin Chick, Blue Lines, junto a Pharrell Williams, un montón. Viste que ellos se juntan muchos, hacen muchas canciones. Amigos, amigas, nueva hora, estamos con ustedes así empezando un nuevo bloque. Bajá un poco la música, bajame los cambios, bajame todo porque vamos a cantar un rato. ¿Qué te parece? Mirá, salva pantalla se llega acá, a ver. ¿Qué te reís? De verdad, llegan ellos. Es una versión de Fito Páez esta también. Se llama Fue Amor. ¿La conocés? ¿La querés cantar? Escucha, a ver, dale. Yo empiezo, vos seguís.

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1: Chicos, arroba Tincho Locutor Facebook e Instagram. Me están mandando mensajitos preguntándome que quieren pasar sus audios, mandarme sus virales, me etiquetan. Solamente yo ya veo todo, ahí los saco y los pongo y los arrobo y nos reímos todos juntos. Shakira, un clásico, esto es Te Aviso y Te Anuncio.

0: Hola, Male.
1: Hola.
0: Mira,
1: Sí.
0: yo hoy no. Me encantaría juntarme, pero
1: Pero
0: yo hoy tengo
1: no, ¿cómo
0: que
1: respira?
0: jugar mínimo
1: Sí.
0: 3 horas
1: 3 horas.
0: y al Fortnite y no
1: Sí.
0: puedo
1: Estás
0: juntarme
1: ocupadísimo.
0: porque llevo 1 hora y media.
1: Sí.
0: Además, tengo que subir
1: ¿Qué?
0: a Elite.
1: Tengo que subir a
0: Además,
1: Elite.
0: tengo que también
1: La categoría.
0: jugar
1: Sí.
0: con los pibes.
1: Con los
0: Perdón,
1: pibes, claro.
0: hoy ya puedo.
1: Listo, nunca más.

0: Ay, estaba tomando agua, así de golpe porrazo te sacan, no te avisan, chico, qué feo.
1: De viejo no dormís más.
0: No, pero es sed tenía. Escucha un poquito. Vamos a hablar de libros, pero yo sé que está del otro lado diciendo, ay, que mole, los libros, no, chicos, los libros son geniales, ya te aviso por las dudas, pero por las dudas si no, de libros de autoayuda, que son los más vendidos y que nos dicen lo que va mal
2: en la sociedad. Creo que se equivocó, creo.
0: No, son libros, pero libros de autoayuda, que nos dicen lo que va mal en la sociedad actual y lo importante es por qué te quiero contar lo más vendido, no para que te lo vayas a comprar, sino para que digas, mirá cómo la gente está preocupada con qué. Vos sabés que sí, el tipo de contenido que muchas veces se califica de autoayuda puede criticarse por su falta de rigor.
1: Diana, no me gusta.
0: Y listo, por ofrecer soluciones simples a problemas difíciles o se pueden apreciar como un apoyo útil para mejorar nuestra vida. Pasa un poco, viste, que la gente que le dice que lee libros de autoayuda, vos decís, ah, bueno, no sabes mucho. Es un buen indicador de lo que nos preocupa. Si el público siente alguna carencia, habrá quien venda soluciones. Estrés, hinchazón, cansancio crónico, exceso de peso, te juro. Dos de los libros más vendidos ahora mismo. Adiós a la inflamación, de Sandra Moniño, y La revolución de la glucosa, de Gisi Inchauspé, que proponen soluciones a estos problemas que casi cualquier persona viva puede experimentar a partir de cierta
1: edad. Después ya de grande el médico te prohíbe todo.
0: Bueno, pero viste que yo te vengo contando de esto. Ellos, en vez de contarlo como yo, lo escriben en libros. Como es habitual en este tipo de textos, se señala un proceso biológico o una sustancia que actúa como una palanca mágica para controlar los intrincados equilibrios fisiológicos que nos hacen sentir poderosos o agotados, relajados, escuchá, o ansiosos. Hay una gran cantidad de pruebas de la inflamación, qué sé yo, pero chicos, yo no quiero hablar de esto, quiero hablar de los libros. Ahí está. Muchos libros de autoayuda ofrecen soluciones que parecen panaceas, aunque después dan consejos de sentido común sobre cómo alimentarse, evitar malos hábitos, controlar el estrés, que tienen efectos positivos sobre mecanismos muy generales como la inflamación o los niveles de glucosa, pero pese a las dudas que
3: energía
0: pueden despertar,
3: relajante, yo necesito mucho la energía relajante.
0: Hay análisis que sugieren que sus lectores son más felices que la media. Porque creer que un texto nos puede ayudar a vivir mejor trasluce una actitud más positiva ante la existencia que la del descreído que no confía en la posibilidad de mejorar. ¿Viste cómo vos que estás escuchando esto?
1: El novio de ella tiene que tener una Ferrari,
0: sí,
1: sino
0: que
1: no se hacer,
0: dice. Los efectos de estos libros dependen mucho de la actitud del lector, que debe utilizar el contenido como una fuente de información para después ayudarse a sí mismo, chicos. Eso quiere decir, obviamente, autoayuda. ¿Qué te voy a explicar yo? Lo que es la autoayuda, te lo dice acá, Dios. Los contenidos son también un camino por el que los descubrimientos científicos llegan al público en general, aunque algunos casos lo hagan de forma distorsionada. Además de un buen número de títulos que prometen ayudar a controlar la inflamación en la glucosa, hay otros que se apoyan en investigaciones de moda, como la de la macrobiota. Activa tus mitocondrias, de Antonio Valenzuela, se centran los estudios de estas estructuras que proporcionan energía de la célula, participan en la muerte celular programada que evita el cáncer y en general son necesarias para el buen funcionamiento del organismo. Cuatro títulos idénticos, mirá, los más vendidos que se centran en aspectos psicológicos, llama la atención la presencia de cuatro libros con título idéntico. ¿Cómo dejar de pensar demasiado? Como otros libros de la estantería de la salud y el bienestar, buscan combatir la ansiedad y la dispersión mental que provoca la vida moderna. Todo tipo de publicaciones en los que se dan consejos para ser feliz, mejorar nuestras relaciones amorosas y personales o hacernos ricos. Siempre con un enfoque individual, típico del sesgo ideológico de autoayuda. El oráculo en el supermercado, la declaración de la independencia, habilidades, logros. Los libros de autoayuda explican cómo cumplir el sueño americano, pero también refuerzan la idea de que el éxito es algo que cada uno debe buscar por su cuenta. Chicos, nada, para cerrar este día, libros de autoayuda, lo más vendido, lo más porquería, todo lo que querés saber está a dónde. En Flash Mix. 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

0: Trap, Spring, and Zack, Sperry, No Woodstock. Ahí está mi canción en inglés, ¿viste?
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0: No, amigos, Dios, vamos a cerrar este bloque. Tras la tanda venimos porque tenemos ya la última media hora en el Super Ranking de Flash Mix en este día con ustedes. Más audios, más cosas divertidas y todo lo que hacemos para cerrar siempre el Super Ranking de Flash Mix aquí en Flash Mix. Esto fue Will.i.am, Scream Shout junto a Real Spears. Pasaron por aquí, ya venimos.
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0: está todo bien. ¿Cómo andas?
1: Hola.
0: No tengo más ganas de... No tengo más ganas de que nos sigamos viendo. Es así porque, sinceramente, si no estoy perdiendo el tiempo, que no tenemos nada en común, la verdad, hay un montón de cosas que no me caben, como la una de todas las veces que viniste acá, te sí. estabas poniendo la ropa para irte
1: sí.
0: y tenías los calzones todos rotos y agujereados
1: y, no da.
0: Y desteñidos.
1: Claro.
0: Y no te dije nada, bueno, porque las veces siguientes pasó, estaban sanos, todo bien, pero me parece una falta de respeto, la verdad, porque yo cada vez me voy a juntar con cualquier persona,
1: sí.
0: siempre trato de estar limpia, con la ropa
1: claro.
0: limpia y sana. Así
1: Amiga.
0: Que, bueno, nada, no quiero
1: sí.
0: perder más el tiempo.
1: No tenés
0: y
1: más nada para decir, ¿eh?
0: Siento que estas son actitudes de adolescente y tengo
1: sí.
0: bastantes cosas que hacer como para seguir lidiando con esta cuestión que sí. me rebasó la paciencia.
1: Ya está, ya está.
0: Así que andes bien.
1: Se hinchó los huevos, chicos. La hizo rápido, ¿viste? No voy a perder tiempo acá.

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1: Estuvieron ustedes todo el día en Tincho Locutor en Instagram y en Facebook. Gracias por estar del otro lado. Siempre se los digo, manden sus audios, sus cosas, me agregan en comentarios, yo saco todo lo que ustedes me ponen y lo paso al aire.

0: con vos no se puede razonar. No. Encima que trato
1: claro.
0: de tratarte con respeto a vos y a la sí. borda.
1: No. Es como... Van increyendo los audios, chicos. No, tranquilos. Una cosa es lo que nos reímos, otra cosa es lo que discriminamos. Nada de sensibilidades y nada de gordofobia, amigo, por favor. Estuviste gracioso igual, te lo tengo que reconocer. Chino y Nacho.
0: Claro. Tratarte con respeto a vos y a la sí. borda.
1: No. Es como... Van increyendo los audios, chicos. No, tranquilos. Una cosa es lo que nos reímos, otra cosa es lo que discriminamos. Nada de sensibilidades.

0: No, vos sabés que primero me entraba por atrás, sí. O sea, por la puerta de atrás, pero no, acá enseguida se va. Lo que sí tengo que hacer es limpiar mi zanja, porque hay una que está retapada, así
1: una
0: que
1: sola.
0: Cuando mejore el tiempo voy a buscar alguno que se anime a destaparlo.
1: ¿Quién se vos decís? Bueno, chicos, están abiertas las inscripciones. Por favor, hay que cuidarse. El doble sentido siempre está a la vuelta de la esquina y siempre están ustedes que mandan sus audios en @tincholocutor para que yo haga todo el trabajo.

Y nos vamos, amigos, amigas. Gracias por haber estado. La semana está en marcha ya, así que con todo arriba vamos a estar con ustedes el resto de esta semana. Estuvo Fede Joffre en la coordinación artística, Diego Drago en la musicalización y en la puesta en el aire. Mi nombre es Martín Bernal. Los vamos a dejar con esta versión de La Quiero a Morir. Ustedes se acuerdan, La Quiero a Morir, pero más tranqui. Jarabe de Palo y Alejandro Pans. Pans. Sans. Ahí está. Se vinieron para hacer esta versión. La Quiero a Morir. Hasta mañana. Chao.

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1: Solana Sierra le dio la única alegría a la Argentina en el inicio de Wimbledon. Sierra, que actualmente ocupa el puesto número 56 del ranking WTA, se impuso por 6-3, 5-7 y 7-5 ante la húngara Ana Pondar en un durísimo encuentro que se extendió durante 2 horas y 37 minutos. De esta manera, Sierra consiguió meterse en la segunda ronda, instancia en la que tendrá como oponente a la estadounidense Coco Gauff. La jugadora argentina está obligada a redondear una muy buena actuación en esta edición, ya que defiende los octavos de final alcanzados el año pasado y en caso de quedar eliminada de manera tempranera, podría caer más de 20 posiciones en el ranking.
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1: La justicia rechazó una cautelar del camarista Martín Irursun por seguir en funciones después de los 75 años. Irursun había pedido que se suspenda la aplicación del artículo 99, inciso 4 de la Constitución Nacional, que ordena otra designación respaldada por el Senado para que un magistrado ocupe el cargo una vez alcanzada la edad. En este marco argumentó que esa disposición se trata de un acto nulo de nulidad absoluta y afirmó que la Convención Constituyente de 1994 mal pudo arrogarse competencias que no le fueron atribuidas por la normativa que habilitó la modificación constitucional. En tanto, la justicia denegó su presentación y marcó que no se encuentran reunidos los recaudos que justificarían el dictado de la medida que se solicita. También advirtió que el magistrado no comprobó la verosimilitud del derecho y de la ilegalidad que se invoca. Informó Martín Burgué.
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3: Un día como hoy, 30 de junio, pero de 1936, la escritora Margaret Mitchell publicó la famosa novela Lo que el viento se llevó. Esta aristócrata del sur de Estados Unidos escribió la novela mientras se hallaba inmovilizada por un accidente. Luego de algunos años de dormir en un cajón, el manuscrito fue leído por un editor que lo publicó. El libro se vendió por millones y fue llevado al cine, transformándose en una de las películas más taquilleras de la historia.
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5: Una extensa sequía. Bulgaria sumó 17 partidos sin victorias en los mundiales, es la racha más extensa. Desde el 0-1 con Argentina en el Mundial de Chile hasta el 0-3 contra Nigeria en Estados Unidos, pasaron 32 años y 19 días entre esos juegos. No estuvo en todos los mundiales de ese lapso, 62-94, pero no podía ganar. Finalmente Bulgaria cortó la sequía tras vencer 4-0 a Grecia, dos de Stoichkov, uno de Lechkov y otro de Borimir, por el segundo encuentro del grupo D de aquel Estados Unidos 94, un certamen histórico para Bulgaria que terminó cuarta.
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0: Mundial 2026.
1: Paraguay eliminó en penales a Alemania y se metió en los octavos de final del Mundial. El gol de Paraguay lo hizo el mediocampista ofensivo Julián Siso a los 42 minutos del primer tiempo, mientras que el delantero Kai Havertz había igualado a los 10 del complemento del encuentro que se llevó a cabo en el Gillette Stadium de Boston. El gran héroe para los dirigidos por el argentino Gustavo Alfaro fue el arquero Orlando Gil, quien tapó dos penales. Paraguay demostró desde el inicio del encuentro que estaba decidido a dar la sorpresa y esto quedó reflejado al minuto de juego cuando el defensor Junior Alonso tuvo una clarísima al recibir en el borde del área chica tras un tiro de esquina, aunque el arquero Manuel Neuer reaccionó rápido para taparle el remate. El resto del primer tiempo se puede resumir en un control absoluto por parte de los alemanes, quienes tenían la posesión de la pelota pero no lograban llegar con profundidad.
0: Información general.
1: Chaco Atech denuncia a Isdero de ahogar salarios docentes. La Asociación de Trabajadores de la Educación del Chaco convocó a una movilización provincial para el 8 de julio con concentraciones en Resistencia y en distintas localidades después de responsabilizar a la gestión de Isdero por una pérdida salarial superior al 35%. El punto más sensible del reclamo apunta a la política salarial del Ejecutivo Provincial. Atech sostuvo que el gobierno incumple el artículo 47 del Estatuto del Docente, que establece la obligación de preservar el valor real de los saberes, y cuestionó la eliminación de la cláusula gatillo como mecanismo de actualización frente a la inflación. Informó Martín Burguet.
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3: Un día como hoy, 30 de junio, pero de 1936, la escritora Margaret Mitchell publicó la famosa novela Lo que el viento se llevó. Esta aristócrata del sur de Estados Unidos escribió la novela mientras se hallaba inmovilizada por un accidente. Luego de algunos años de dormir en un cajón, el manuscrito fue leído por un editor que lo publicó. El libro se vendió por millones y fue llevado al cine, transformándose en una de las películas más taquilleras de la historia.

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3: ¿Cómo les va? ¿Cómo andan? ¿Se imaginan ustedes que en la historia de los mundiales hubo un senador que supo ser goleador?
4: Y me van a preguntar,
3: ¿de quién estamos hablando? Del polaco Gregor Szlato, que convirtió 7 anotaciones durante el máximo torneo representando justamente a su país en 1974, también en 1978 y en 1982. Fue considerado por la prensa de su país como el padre del fútbol polaco. Desechó durante su apogeo una oferta del famoso Cosmos de Nueva York para jugar al lado del Rey Pelé, siendo el primer jugador nacido en tierras polacas en jugar en el Atlante mexicano. Fue senador con el tiempo por el partido de la Alianza de Izquierda en su país de origen, Polonia, logrando modificar varias leyes deportivas. 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
2: Una funcionaria confirmó ante la justicia que le prestó su tarjeta de crédito a Manuel Adorni para comprar un monitor gamer. El área al que responde Xiuma depende de la jefatura de gabinete. Este lunes ella se presentó ante el fiscal Gerardo Polichita en Comodoro Py. La funcionaria fue citada como testigo luego de que la justicia detectara que Adorni hizo distintas compras con tarjetas de crédito de terceros, la mayoría empleados de vocería y de otras áreas que responden a jefatura de gabinete. Buscan a un nene argentino que quedó atrapado entre los escombros de un edificio tras los terremotos en Venezuela. El chico de 8 años estaba en un edificio de La Guaira al momento del derrumbe y mientras avanzan las tareas de rescate, su padre, Marco Gámez, aseguró que la familia mantiene la esperanza de encontrarlo con vida. Somos optimistas, su mamá y yo, expresó el hombre. Además contó que todavía no lograron establecer contacto con él. No hemos tenido ningún contacto con el nene, pero tenemos la presunción de que hace 2 días tuvo la intención de comunicarse, afirmó. Al mismo tiempo, Marco relató cómo fueron los momentos previos al derrumbe. El hombre detalló que Lucas estaba pasando el día con sus tíos en la playa, compró un helado y luego ingresó con ellos al edificio donde vivían sus familiares. Informó Martín Burguet.
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3: Un día como hoy, 30 de junio, pero de 1936, la escritora Margaret Mitchell publicó la famosa novela Lo que el viento se llevó. Esta aristócrata del sur de Estados Unidos escribió la novela mientras se hallaba inmovilizada por un accidente. Luego de algunos años de dormir en un cajón, el manuscrito fue leído por un editor que lo publicó. El libro se vendió por millones y fue llevado al cine, transformándose en una de las películas más taquilleras de la historia.

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7: Los bicampeones. Un total de 21 jugadores lograron por lo menos dos veces levantar la Copa del Mundo, incluido Pelé, el único tricampeón. En esa lista hay un argentino, Daniel Passarella. Cuatro italianos, Giovanni Ferrari, Guido Massetti, Giuseppe Meazza y Heraldo Monteglio, 34 y 38. Y 16 brasileños, Pelé, Bellini, Cafú, Castillo, Didi, Joalma Santos, Garrincha, Gilmar, Mauro, Nilton Santos, Pepe, Ronaldo el Fenómeno, Babá, Zagallo, Zito y Sosimo, por estricto orden alfabético.
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2: El peso de los servicios públicos y los ingresos de los sectores bajos se cuadruplicó desde 2023. Desde el cambio de gobierno, los sectores más bajos fueron los que experimentaron una mayor pérdida de ingresos disponibles por las subas de tarifas, con algunos casos en donde los hogares deben destinar más del 20% de sus recursos al pago de la luz, el gas, el agua y el transporte. Los datos se desprenden del último informe de la Fundación Capital, que analizó cuánto representa para los ingresos de las familias del área metropolitana de Buenos Aires el pago de los servicios públicos, un rubro que experimentó un incremento muy por encima de la inflación promedio desde la llegada de Javier Milei a la Casa Rosada.

0: La justicia le prohibió salir del país a Martín Insaurralde y a Jessica Sirio. En concreto, el exintendente y la modelo tendrán la obligación de no ausentarse de un radio de 50 kilómetros del domicilio denunciado sin autorización judicial previa y obligación de comunicar al tribunal con suficiente antelación todo desplazamiento que importe una ausencia superior a 24 horas de dicho domicilio. La causa avanza tras la difusión de videos grabados en 2023, donde se observan fajos de dólares en el vestidor de la casa de Insaurralde en un barrio privado de San Vicente. A raíz de este material, la justicia ordenó allanar domicilios vinculados a Sirio y Elías Pichirilo, así como peritar el teléfono celular que la modelo entregó en sede judicial. Se intenta establecer el monto exhibido en las imágenes, que según los investigadores rondaría los 10 millones de dólares. Informó Martín Burgué.
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2: Un día como hoy, 30 de junio, pero de 1936, la escritora Margaret Mitchell publicó la famosa novela Lo que el viento se llevó. Esta aristócrata del sur de Estados Unidos escribió la novela mientras se hallaba inmovilizada por un accidente. Luego de algunos años de dormir en un cajón, el manuscrito fue leído por un editor que lo publicó. El libro se vendió por millones y fue llevado al cine, transformándose en una de las películas más taquilleras de la historia.

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8: ¿Cómo les va? ¿Cómo andan? Los mundiales tienen muchas historias. ¿Y vos te preguntaste alguna vez cuál fue el gol más rápido en la historia de los mundiales? Justamente, ¿cuándo fue? Te pregunto. ¿Te acordás? Hakan Şükür, aquel turco natural de Adazapán, fue quien anotó a los 11 segundos de comenzado el encuentro, disputado por el tercer puesto contra su similar de Corea del Sur. Esto ocurrió en el Mundial 2002 y esto le sirvió a los turcos para, por primera y única vez en su historia, ocupar un podio en la Copa, ocupar el tercer lugar. El cotejo se jugó el 29 de junio justamente de 2002 en el estadio Daegu del país asiático. Él, justamente Şükür, fue uno de los mejores jugadores turcos, pero al dejar el fútbol se dedicó al mundillo de la política, llegando a ser elegido diputado, siendo imputado de ser miembro de una célula terrorista por un intento de golpe de Estado que se dio contra el presidente Erdogan.
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Buenas, buenas. Llegamos para acompañarte, para acercarte a la música y para compartir los primeros 30. Mi nombre es Eva Acebal. Y bueno, esta canción se convirtió en el tercer y último sencillo número uno de Ocean en los Estados Unidos. Bueno, llega al puesto también principal en la lista Billboard Hot 100 y otras tantas listas importantísimas para los Estados Unidos. Y ¿lo escuchamos? Dale, Billy Ocean, Gabe Autumn, My Dreams.

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0: Esta canción cosechó muchísimos éxitos durante la década de los 70 y los 80, vendió más de 1 millón de copias. Permanece 3 semanas en el segundo puesto de la lista Billboard. Eric Carmen.
1: Aún no fueron seleccionados por nosotros, pero

0: Me gustan las canciones que estamos escuchando porque se hicieron dos videos musicales diferentes para esta misma canción. La segunda versión se publica un poco más tarde en YouTube, en febrero del 2018, y para septiembre del 2020 ya tenía 3 millones de vistas y contando. Days, superhéroe.
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0: Economía.
1: La economía de la ciudad de Buenos Aires creció 0,7% en el primer trimestre, golpeada por la industria y el comercio. Se trata de la variación interanual más baja desde que comenzó la racha de crecimiento y muy lejos de los guarismos que mostró durante 2025, 4,5% en el primer trimestre, 6% en el segundo, 4,4% en el tercero y 2,8% en el cuarto. El resultado de la ciudad contrasta con el del resto del país. A nivel nacional, el PBI creció 2,3% interanual en el mismo periodo, impulsado principalmente por el agro, la minería y la pesca, sectores con escasa presencia en el entramado productivo porteño. En la comparación con el trimestre inmediatamente anterior, y ya sin el efecto estacional, el Producto Geográfico Bruto porteño cayó 0,8%. Para el organismo, ese comportamiento pone en evidencia la desaceleración de la actividad económica iniciada el tercer trimestre de 2025.

0: economía.
1: Techint te despidió a 150 trabajadores de Tenaris. El día jueves mis compañeros recibieron el aviso por parte de la empresa para notificarles que desde el miércoles no forman más parte de la planta. Son 150 compañeros que están contratados desde hace 4 años, aseguró Dylan Paz, delegado sindical y trabajador de la fábrica. Desde la representación gremial señalaron que la empresa justificó los despidos por una presunta disminución de la carga laboral, aunque rechazaron esa explicación. La empresa argumenta que hay una baja de trabajo. Nosotros creemos que no es así. El problema vino después de la reforma laboral, sostuvo Paz. Informó Martín Burgué.
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3: Un día como hoy, 30 de junio, pero de 1936, la escritora Margaret Mitchell publicó la famosa novela Lo que el viento se llevó. Esta aristócrata del sur de Estados Unidos escribió la novela mientras se hallaba inmovilizada por un accidente. Luego de algunos años de dormir en un cajón, el manuscrito fue leído por un editor que lo publicó. El libro se vendió por millones y fue llevado al cine, transformándose en una de las películas más taquilleras de la historia.
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3: ¿Cómo les va? ¿Cómo andan? La historia de los mundiales tiene historias jugosas. Entre ellas, la que compartieron Roberto Alfredo Perfumo y Daniel Carnevali. El arquero Daniel y justamente el mariscal fueron compañeros en 1974 en el mundial que Argentina afrontó en Alemania. Jugaban Argentina y Holanda. Y Holanda ya le había ganado al seleccionado argentino un amistoso previo por 4-1. Claro que este partido, el que se disputaba en ese momento por el torneo mundial, fue distinto porque la lluvia copiosa y terrible se desató durante todo el encuentro. Y la Argentina sufrió sus consecuencias, no solamente las de la lluvia, sino también del fuego holandés. En determinada ocasión, Daniel Carnevali, cuando el partido estaba 0-2 abajo la Argentina, trató de salir jugando rápido y el mariscal, con toda su ironía, le dijo: Daniel, no te apures, que nos hacen 10.
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0: esta canción fue denominada como la segunda peor en la lista confeccionada por el canal VH1. Chicos, un poco de onda. La canción fue ubicada en el puesto 87 de una lista de 100 en los años 90. Nosotros le damos una cuotita a Billy Ray Cyrus. ¿Qué te parece? ¿Cómo venimos escuchando la música con el sonido alto? Sí, hay que subir el volumen y disfrutar de los primeros 30. Billy Ray Cyrus, Dolorido y Roto Corazón.
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0: esta canción no se puede negar que abajo en letra pequeña está firmada por Pet Shop Boys. Y sí, claro, fue escrita por uno de ellos, pero interpretada por Cy Wonder, I'm Not a Saker.
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0: una versión de video que se hizo muy popular a fines de la década de los 80, en el apogeo del género ítalo disco. Un montón de hits aparecieron en aquellos años. Una de sus canciones, de las más conocidas, de Harrow, Mid Desires.
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Ya no.

0: 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Canciones como esta, Cut the Move, Give the Up.
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0: América Latina.
1: La ONU enviará 10.000 bolsas mortuorias a Venezuela y refuerza el operativo con rescatistas. El coordinador de la ONU en Venezuela, Gianluca Rampolla del Tindaro, explicó que la adquisición del material fue acordada con las autoridades venezolanas como parte de la respuesta humanitaria ante la magnitud de la tragedia. El funcionario remarcó que unas 2.500 estructuras resultaron afectadas, muchas de ellas con colapso total. Rampolla sostuvo además que el organismo internacional no especulará con un número de víctimas superior al informado oficialmente, aunque admitió que los daños registrados permiten prever un balance mayor al difundido hasta el momento.

0: internacionales.
1: Estados Unidos e Irán acordaron frenar ataques. Estados Unidos e Irán acordaron interrumpir sus ataques mutuos por ahora, según una información originada en Washington, que también anuncia una ronda de negociaciones para mañana en Doha. Pero esto último fue puesto en duda por el vicecanciller de Irán, Qasem Gharibabadi, quien negó que hayan sido programadas para esta semana reuniones de grupos de trabajo técnicos. La negociación habría sido planificada para resolver la disputa sobre el estrecho de Hormuz, según el medio de comunicación estadounidense Axios. Informó Martín Burguet.
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3: Un día como hoy, 30 de junio, pero de 1936, la escritora Margaret Mitchell publicó la famosa novela Lo que el viento se llevó. Esta aristócrata del sur de Estados Unidos escribió la novela mientras se hallaba inmovilizada por un accidente. Luego de algunos años de dormir en un cajón, el manuscrito fue leído por un editor que lo publicó. El libro se vendió por millones y fue llevado al cine, transformándose en una de las películas más taquilleras de la historia.
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3: ¿Cómo andan? ¿Qué tal? Seguimos con la historia de los mundiales. Y no se pusieron a pensar qué raro, ¿no?, que es Bilardo. Un gran técnico, un técnico que llevó a la Argentina a lograr el torneo de 1986 y el subcampeonato de 1990. ¿Por qué digo raro? Porque para el Mundial del 86 citó solamente a tres delanteros. Miren ustedes, Sergio Almirón, que nunca jugó, a Pedro Pablo Pasculi y a Jorge Valdano. Únicamente tres delanteros. Y miren esta curiosidad. Pasculi participó solamente en dos encuentros como titular. En el debut ante Corea del Sur, que Argentina ganó 3-1, y en el cotejo en el cual le dio la victoria el seleccionado blanquiceleste frente a Uruguay. En cambio, Valdano, Jorge, fue titular en los 7 cotejos disputados, anotando en 4 oportunidades. Creer o reventar.
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0: La canción alcanza el puesto número 2 en Irlanda como en Reino Unido. Forma parte de una película de Mr. Bean, El Último Desastre. ¿La viste? Bueno, es genial. Escuchamos a Boyzone, Picture of You.
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0: En el año 84, un año después del lanzamiento de la canción, la cantante mexicana Yuri grabó una versión en español. Otra versión que se hizo fue en Argentina, consolidándose como un hit, Culture Club, Karma Camaleón.
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0: de los discos que vas a escuchar de Eurodance para elevar tu estado anímico? ¿Por qué no? Acá en los primeros 30, Dynamic Nose. Do you feel alright?
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1: Open Gangnam Style.
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1: Esta canción se convirtió en todo un éxito en el año 92. Aparece en la posición 580 de una lista de Beat Song Ever. Cypress Hill, Jump Around.

0: Gracias, amigos, por haber compartido con nosotros un momento más con las canciones que nos gustan. Hay más listas y más artistas para seguir disfrutando. Estas fueron las primeras 30.
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0: día como hoy, 30 de junio, pero de 1936, la escritora Margaret Mitchell publicó la famosa novela Lo que el viento se llevó. Esta aristócrata del sur de Estados Unidos escribió la novela mientras se hallaba inmovilizada por un accidente. Luego de algunos años de dormir en un cajón, el manuscrito fue leído por un editor que lo publicó. El libro se vendió por millones y fue llevado al cine, transformándose en una de las películas más taquilleras de la historia.
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10: 56 años después, fue la mayor cantidad de años que separó las dos participaciones de una selección en un mundial. Egipto compitió por primera vez en Italia 34, un solo partido, derrota 2-4 ante Hungría, y recién regresó en Italia 90. Noruega jugó su primera cita mundialista en el Mundial de Francia 38 y luego debió esperar hasta la Copa del Mundo de Estados Unidos 94. Por su parte, Canadá, presente en Qatar 2022, no participaba desde México 86. 36 años.
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